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2: 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Y aunque estemos extremadamente preocupados, lo que confiamos es en que la llegada de la noche, el viento que va a reducir su intensidad y que bajen las temperaturas, ayude a parar el fuego, que en este momento es un fuego que está avanzando de una forma extraordinariamente preocupante. Es decir, la realidad es que el incendio ha recorrido las 1000 hectáreas calcinadas ya de una forma extraordinariamente rápida, y por eso el Gobierno de Aragón ha decidido mandar un S-Alert para que toda la población esté atenta, para que toda la población esté prevenida y con precaución, porque es evidente que, aunque de momento hayamos conseguido que no solamente no haya que lamentar vidas humanas, que es lo más importante, sino que hayamos conseguido que esencialmente no haya entrado en ninguno de los municipios afectados, es evidente que tenemos que seguir con toda la precaución, tenemos que seguir con todo el cuidado y, por supuesto, los medios de extinción.
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5: Tenim a Arbúcies una temperatura de 32 graus i una humitat del 29%. 1, 2, 3,
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